0: 49.
1: La frecuencia de 900.
2: 49.67 und 31.5. Und im 19.000.
3: 11 Futan und am 10.
4: 24 Hours.
1: La banda de 25 metros.
3: Auf 15.249
1: Metros, 71.
5: Onda media. 9.300
1: metros.
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